local, no pague lo mismo. Lo mismo, pague la sanción. Sanción son los 4 meses.